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0: Radio Retrotops te indica la hora. Son las 8 de la noche con 31 minutos. En Radio Retrotops te indicamos la temperatura en Antofagasta. 17 grados y la humedad es de 76%.
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1: 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En Radio Retro Tops te indicamos la hora. Son las 9 de la noche. En Radio Retro Tops te indicamos la temperatura en Antofagasta. 17 grados y la humedad es de 76%. 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

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En Radio Retro Tops te indicamos la hora. Son las 9 de la noche con 30 minutos. En Radio Retro Tops te indicamos la temperatura en Antofagasta. 17 grados y la humedad es de 76%. 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

0: Radio RetroTops te indica la hora. Son las 10 de la noche, con 3 minutos. En Radio RetroTops te indicamos la temperatura en Antofagasta. 17 grados y la humedad es de 76%. 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

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Son las 10 de la noche, con 31 minutos. En Radio Retro Tops, te indicamos la temperatura en Antofagasta. 17 grados, y la humedad es de 76%. 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

0: Son las 11 de la noche. En Radio Retro Tops, te indicamos la temperatura en Antofagasta. 17 grados. Y la humedad es de 76%.
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0: En Radio Retro Tops, te indicamos la hora. Son las 11 de la noche, con 36 minutos. En Radio Retro Tops, te indicamos la temperatura en Antofagasta. 17 grados y la humedad es de 76%.
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0: Radio RetroTops te indica la hora. Son las 0:03. En Radio RetroTops te indicamos la temperatura en Antofagasta. 17 grados y la humedad es de 75%.
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2: ¿Qué tal, amigas y amigos? Sean todos bienvenidos a una nueva edición de Conexión Retro, donde vamos a vivir la alegría de recordar grandes canciones de los 70s, 80s, 90s y también algo de los 2000. Mi nombre es Omar Riquelme y los voy a acompañar en este camino de grandes hits de la música del recuerdo. Esto es Conexión Retro.
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2: Vamos a comenzar con la banda británica de música electrónica Depeche Mode. ¿La conocen ustedes? Yo creo que muchos de los que están ahí del otro lado del parlante la tienen que tener clarita con respecto a quiénes son los Depeche Mode. Bien, de ellos vamos a escuchar Strange Love, Amor Extraño, una canción que fue publicada en Gran Bretaña el 13 de abril de 1987 y luego en Estados Unidos el 20 de mayo de ese mismo año. Fue el tema que abría la promoción del álbum Música para las Masas, con un muy distintivo teclado en forma sumamente rítmica que lo volvería primordial para aquella época del grupo. Nos quedamos con todo un clásico de Depeche Mode. 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
1: Ahora nos movemos al año 1981 a escuchar a los australianos de Men at Work, Who Can It Be Now? Una canción del álbum Business as Usual, que llegó a estar en el número 2 en los rankings australianos en agosto de 1981. Who Can It Be Now? De Men at Work es lo que suena en tus oídos en Conexión Retro.

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1: Vamos a ir ahora al año 1982 a escuchar Situation de Yazoo, este grupo formado por Alison Moyet y Vincent Clark, que vino siendo el tercer sencillo de este grupo inglés, que extraemos de su álbum Upstairs at Eric's, que fue publicado en disco de vinilo de 7 y 12 pulgadas en el año 1982. Aunque solo en Estados Unidos, pues en el Reino Unido ya había sido publicado como lado B del sencillo Only You. Situation también aparece en varias series y películas como The Rules of Attraction o Take Me Home Tonight. Un clasicón, un temón que compartimos con ustedes a esta hora. Estos son los chicos de Yazoo y Situation.

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Y si de clásicos se trata, aquí nos vamos con un tremendo clasicón de todos los tiempos. El grupo inglés Queen con la canción Innuendo, que en español viene siendo la traducción más o menos Insinuación, que es el 14th álbum de estudio de la banda de rock británica y fue publicada el 4 de febrero de 1991, siendo el último álbum de la banda con su vocalista principal, el gran Freddie Mercury, quien lamentablemente fallecería meses después por complicaciones derivadas del SIDA. Fue producida por los 4 integrantes de la banda y David Richards, que también produjo el álbum The Miracle de 1989. Una canción que fue grabada entre marzo de 1989 y noviembre de 1990 con un Freddie Mercury notoriamente enfermo, pero con la energía necesaria para la grabación de un nuevo material. Freddie Mercury fue diagnosticado de SIDA en 1987 y lo mantuvo en secreto hasta que las señales de dicha enfermedad fueron demasiado evidentes. Como un dato también, el guitarrista de Yes, Steve Hawk, participó como solista en la guitarra flamenca en la canción homónima que abre el disco. Nos quedamos escuchando un clásico de todos los tiempos, Queen con Innuendo.

0: Lo que recién escuchábamos era a Level 42 del álbum Running in the Family del año 1987. Es la canción que se llama Children Say.
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0: Comenzamos a cerrar esta primera parte de Conexión Retro con Ladies Night de la banda norteamericana The Cool and the Gang. Una canción que fue lanzada como el primer sencillo de su undécimo álbum del mismo nombre en el año 1979. La canción como sencillo fue un éxito y se convirtió en un elemento básico de la radio. También fue un éxito en las listas, alcanzando número 8 en la Billboard Hot 100 de los Estados Unidos en 1980 y permaneció en la cima de las listas de R&B durante 2 semanas. También les dio su primer éxito en el Reino Unido en agosto de 1979, alcanzando número 9 en la lista de los singles del Reino Unido. Señoras y señores, para cerrar este primer bloque de Conexión Retro, nos quedamos con Cool and the Gang y Ladies Night.

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1: Nos vamos a ir ahora al año 1990 a escuchar a la británica Katy Dennis del álbum Move to This. Vamos a escuchar todo un clásico a esta hora en Conexión Retro. Touch Me All Night Long. Súbanle el volumen, que los clásicos continúan sonando fuerte en sus oídos.

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1: En Conexión Retro nos paseamos por distintos años, distintos estilos, distintos países, distintos continentes, llámenle como ustedes quieran. De hecho, lo comento porque nos vamos a ir a Argentina. Vamos a cambiar el estilo y vamos a escuchar rock clásico latino argentino de los 80s. Vamos a escuchar a Virus y su canción Sin Disfraz. Una canción que fue escrita por su líder y vocalista ya fallecido Federico Moura junto a Roberto Jacobi. La letra de la canción trata sobre un taxi boy, esto debido a la orientación sexual de Federico y a la discusión que este sostuvo con uno de los directivos de su casa discográfica. Sin Disfraz, con los argentinos de Virus, es lo que nos quedamos escuchando del rock clásico argentino ochentero aquí en Conexión Retro.

Recién pasaba por ahí Virus sin disfraz, del rock clásico argentino ochentero, y desde ahí nos movemos al año 1979 a escuchar otro clásico, Rock With You de Michael Jackson, una canción que fue escrita por Rod Temperton y producida por el rey Midas de la música de aquel entonces, Quincy Jones. Una canción que alcanzó la primera posición en las listas de la Billboard Hot 100 y Hot R&B Hip Hop Songs en los Estados Unidos y pasó 4 semanas consecutivas encabezando dichas listas. De acuerdo a la Billboard, la canción fue el cuarto sencillo más exitoso de 1980. Es considerada una de las últimas grandes canciones de la era de la música disco. Señoras y señores, nos quedamos escuchando a Michael Jackson y esto que se llama Rock With You.

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1: Aterrizamos en el año 1988, de los 70s volvemos a los 80s, específicamente, vuelvo a decir, al año 1988, a escuchar a la banda Matt Bianco de su álbum Índigo, todo un clásico de los 80s, todo un clásico discotequero, Don't Blame It On That Girl, a esta hora en Conexión Retro.

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1: Bien, y hasta aquí llegamos con nuestro capítulo de Conexión Retro por el día de hoy. Nos comenzamos a separar, estimadas amigas y amigos, pero con muy buena música. Nos vamos a ir con Phil Collins, Something Happened on the Way to Heaven. Es una canción lanzada en abril de 1990 y proviene del cuarto álbum de estudio de Phil Collins, But Seriously. La canción alcanzó el puesto número 4 en la Billboard Hot 100 de los Estados Unidos y el número 15 en la UK Single Chart. Estimadas amigas y amigos, nos comenzamos a despedir con Phil Collins en Conexión Retro. Muchas gracias por haber estado ahí del otro lado del parlante acompañándonos a esta hora. Desde Santiago de Chile se despide de ustedes Omar Riquelme y les envío un tremendo abrazo y muchas gracias nuevamente por habernos acompañado. Que estén muy bien, cuídense. Chao, muchas gracias.

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0: tal, amigas y amigos? Saludos a quienes nos sintonizan a esta hora en que damos comienzo a nuestro programa Club Noventas. Mi nombre es Omar Riquelme y los voy a acompañar por cerca de 60 minutos con lo mejor de la música de los años noventas. Comenzamos entonces una nueva edición de grandes hits de la música en nuestro querido programa. ¡Bienvenidos!
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0: Ok, comenzamos nuestro viaje a las grandes canciones de los noventas rápidamente a cargo de los Beach Boys argentinos, los Super Ratones y esta canción que se llama

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1: Recuerda que estás en Club Noventas, noventeando la música a esta hora. Continuamos en Argentina y vamos al año 1992 a escuchar a Los Pericos con Jamaica.

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1: Continuamos noventeando la música en Club Noventas. Vamos a viajar al año 1995 a escuchar todo el ritmo del italiano Lorenzo Giovanotti y su L'Ombelico del Mundo. 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
1: Recién escuchábamos a Jovanotti y su Lombelico del Mundo. Bien, demos vuelta a la página entonces para ir con los fabulosos Cadillacs y su Matador. Una canción que fue grabada en enero de 1994 y viene del álbum Vasos Vacíos, que llegó a ser la canción representativa de la banda y que también fue considerada una de las canciones más populares de la música hispanoamericana. El videoclip, que también fue grabado en 1994, recibió el premio Video de la Gente en los MTV Video Music Awards. La canción trata sobre un revolucionario que es perseguido por la policía, la cual finalmente le da muerte. Además, el cantautor chileno Víctor Jara es nombrado en la letra de esta canción. Vamos entonces, amigas y amigos de

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1: Seguimos en Club Noventas y vamos con las chicas de Funky Diamonds. Ellas, por si no lo recuerdan, eran un grupo de pop dance alemán que lanzaron dos álbumes. Su primer disco homónimo se lanzó en el año 1997 y también lanzaron un segundo disco que se llamó Diamonds Are Forever. Bueno, finalmente este grupo lamentablemente se disolvió en el año 1999. Les comento que el álbum debut del grupo, Funky Diamonds, recibió una certificación de oro en Japón por 100.000 copias vendidas. Vamos entonces con Funky Diamonds. Estas chicas alemanas con su canción I Know That You Want Me en Club Noventas.

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1: A esta hora estás en Club 90 recordando lo mejor de una década. Vamos a escuchar al grupo de Eurodance La Butch. Ellos fueron un dúo de música alemán formado en Frankfurt, Alemania, por Frank Farian, que fue productor de varias otras bandas como Bonnie M, Le Click, algunos temas de Beat Love incluso, y el polémico grupo Milli Vanilli. Esta banda fue creada en 1994, que inicialmente fue integrada por Melanie Thornton y Lane McRae. De La Butch, entonces, vamos a ir a escuchar un éxito del año 1997. You won't forget me, aquí en Club 90.

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4: Ya de vuelta en Club Noventas, vamos a escuchar a Quickfeel, este proyecto de música a cargo de la danesa Sunny Carson, que en el año 1997 nos regaló esta canción que se llama Sexy Eyes, un éxito que compartimos con ustedes a esta hora en Club Noventas.

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1: Por ahí pasaba Wakefield con Sexy Eyes y todo el Eurodance de los 90s. Bien, para continuar vamos a ir con Jamiroquai, esta banda británica de funk y acid jazz liderada por su vocalista Jason J. Key, y de ellos vamos a escuchar lo que comienza a sonar en este minuto, Space Cowboy, y la vamos a escuchar en una versión llamada Classic Club Mix, que fue hecha en el año 1995. Esta canción viene del disco Return de Space Cowboy y tuvo una letra que tuvo una gran polémica por aquel tiempo, ya que la canción hace una apología directa a la marihuana y sus efectos cósmicos.

aterriza ahora en Club 90, el alemán Lou Vega con su éxito del álbum A Little Bit of Mambo del año 1999. Escuchamos I Got a Girl.

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2: Continuamos recordando el Club Noventas y llegó el turno del jamaiquino americano Shaggy, que en el año 1998 grabó junto a Janet Jackson la canción que vamos a escuchar ahora, que se llama Love Love Me. Pero esta tuvo que ser regrabada en el año 2000 junto a otro artista que fue Samantha Cole, ya que el sello de Janet Jackson le impidió figurar en el disco de Shaggy. Finalmente, Love Love Me fue lanzada como tercer sencillo del álbum One Shot en el año 2001. Señoras y señores, queda con ustedes Shaggy y Love Love Me en Club Noventas.
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0: 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En Club Noventas también nos damos la licencia de escuchar esa canción que es. A little bit of Monica in my life, a little bit of Erica by my side. Esa canción ultra mega repetida. Extraña, graciosa, que sonó en los noventas.
1: Nos escribió a programa club90@gmail.com nuestro amigo Francisco Méndez desde la ciudad de Rancagua en Chile, solicitando algo bien exclusivo. Nos dice que quiere escuchar la versión original de la canción del símbolo Dame el Jamón. Bien, pues buscamos en nuestra discoteca y desempolvamos varios discos y dimos con la canción original, que es de Red Plastic Bag, un cantante que en su nombre original se llama Stetson Wilshire y que es de Barbados. Yo creo que lo más probable es que no tengan idea de quién les hablo. Pero si les cuento que Red Plastic Bag tuvo como su gran éxito One Hit Wonder en el año 1994 la canción Raga Raga, ¿la recuerdan? Bueno, me imagino que muchos de los que están ahora al otro lado del parlante sí se van a acordar de esta canción. De Red Plastic Bag entonces vamos a escuchar una canción al mismo estilo del Raga Raga que se llama One More y que es la versión original del Dame el Jamón que nos trajeron los chicos del símbolo. Bien pues amigo Francisco, concedido su tema, nos quedamos escuchando a Red Plastic Bag con One More en el segmento Kitsch en Club Noventas.

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3: Y bien, amigas y amigos, distinguidas y distinguidos socios de nuestro club, comenzamos a cerrar un nuevo capítulo de recuerdos y de música de los años noventas. Eso sí, nos vamos a comenzar a despedir con una súper movida canción de la década de los noventas. I Like to Move It, de Reel to Reel. Es una canción del año 1994 que llegó a estar 89 en la Billboard Hot 100, quinta en el Reino Unido y número 1 en Francia y Países Bajos. Reel to Reel fue un dúo neoyorquino formado por el norteamericano Eric Morillo y el trinitense Mark Cashy, más conocido en el mundo del AMPA, más conocido en el mundo artístico como The Man Stuntman. Ok, así comienzo a despedirme enviándoles un gran abrazo desde Santiago de Chile. Por acá los acompañó Omar Riquelme y les agradezco su sintonía por el día de hoy. 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

Son las 2 de la mañana, con 32 minutos. En Radio Retro Tops, te indicamos la temperatura en Antofagasta. 17 grados, y la humedad es de 73%. 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

0: En Radio Retro Tops, te indicamos la hora. Son las 3 de la mañana, con 2 minutos. En Radio Retro Tops, te indicamos la temperatura en Antofagasta. 17 grados y la humedad es de 70%.
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Totalmente oldies, I Feel For You, Chaka Khan, 1984. Esto lo escribió Prince y apareció originalmente en su álbum homónimo de 1979, pero esta versión que acabamos de escuchar es la versión más exitosa y la prueba es que ganó 2 premios Grammy, uno por mejor canción de R&B con Prince como su compositor y otro por su mejor interpretación vocal femenina de R&B por Chaka Khan. Otros que grabaron esta canción fueron las Pointer Sisters en 1982 en su álbum So Excited y en 1993 Britney Spears y Justin Timberlake cantaron esta canción en el club de Mickey Mouse.

Y fue así como dábamos inicio a una nueva emisión de Totalmente Oldies. Hola, ¿qué tal, amigos? Yo soy Enrique Rodríguez desde Aguascalientes, México, invitándolos a que me acompañen por espacio de 2 horas para dar un fabuloso viaje musical al pasado y recordar los grandes éxitos de los 70s, 80s y 90s aquí a través de tu estación favorita. Esto es Totalmente Oldies.

0: Totalmente Oldies, She Wants to Dance with Me, Rick Astley.
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Oldies Magic Pilot 1974 fue el primer sencillo y único éxito de esta banda escocesa. Alcanzó el puesto número 5 entre las 100 más escuchadas de Billboard para finalmente quedar en la posición número 31 en el conteo de fin de año. Esta canción sigue siendo su mayor y único éxito en Estados Unidos y el grupo ha sido catalogado como un One Hit Wonder. ¿Qué significa eso? Que son grupos o cantantes que solamente tienen un éxito. Tuvo más éxito en Canadá, donde llegó a lo más alto de la lista nacional de sencillos canadienses el 19 de julio de 1975, por lo que recibió una certificación de disco de oro por sus ventas. Finalmente, 35 años después de su lanzamiento en el 2009, la exestrella de Disney Selena Gomez hizo un cover de la canción para la banda sonora de su programa Los Hechiceros de Waverly Place. Continuamos con más de Totalmente Oldies.

0: Totalmente Oldies, contigo Enrique Rodríguez desde Aguascalientes, el corazón de México, agradeciéndote que cada semana estés en sintonía de Totalmente Oldies a través de tu estación favorita, donde quiera que te encuentres. 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

totalmente oldies, Nothing Gonna Stop Us Now, Starship 1987. Esta canción fue escrita por Albert Hammond y coescrita por Diane Warren con la producción de narada Michael Walden, y es mejor conocida por ser el tema principal de la película Maniquí de 1987. Esta canción alcanzó el primer puesto en las 100 más escuchadas de Billboard el 4 de abril de 1987 y también el primer puesto en la lista de sencillos del Reino Unido durante 4 semanas ese mismo año. Fue nominada al Oscar en la edición de 1988 a la mejor canción original. Al mismo tiempo, la canción convirtió a la vocalista Greg Sleek en la cantante de mayor edad en obtener un primer puesto en el ranking de la Unión Americana. Este tema lo podemos encontrar como parte del álbum No Protection de 1987 de Starship.

0: Totalmente Oldies, 1991, Romantic, Karen White. 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

totalmente Oldies Down Under, Men at Work 1980, la voz de Colin Hay. Esta canción llegó al número uno en su país natal, Australia, en diciembre de 1981 y luego encabezó las listas de popularidad en Nueva Zelanda en febrero de 1982. En los Estados Unidos, la canción debutó en el Hit Parade el 6 de noviembre de 1982 en la posición número 79 y alcanzó el número uno en enero de 1983, donde pasó 4 semanas no consecutivas. Vendió más de 2 millones de copias solo en Estados Unidos y finalmente Billboard la clasificó en el número 4 del año 1983. En enero del 2018, Down Under fue catalogada como una de las canciones más australianas de todos los tiempos.

soy Enrique Rodríguez desde Aguascalientes, el corazón de México, y estoy por terminar mi primera hora de Totalmente Oldies, pero no te vayas porque tengo otra hora más con los grandes éxitos de los 70s, 80s y 90s aquí a través de tu estación favorita.

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Totalmente Oldies, One Step Beyond. Ellos eran la banda británica Madness y de su álbum debut 1979, One Step Beyond. Pero esto no es original de ellos, ya que esta es una canción que fue escrita e interpretada por el cantante jamaiquino Prince Buster y que viene en el lado B de su sencillo de 45 revoluciones por minuto de 1964, que trae el tema Al Capone en el lado A. Aunque la versión de Buster fue principalmente instrumental, excepto por el título de la canción que se escucha unas cuantas veces, la versión de Madness presenta una introducción hablada de Chas Smash, que es uno de los integrantes de la banda, principalmente trompetista. Esta canción ellos la usan muy a menudo para comenzar las actuaciones en vivo de la banda, y para capitalizar el éxito de la canción, Madness también grabó la canción en diferentes idiomas. Una de esas versiones fue en español, llevando por título Un Paso Adelante. La banda decidió grabar la canción en español porque muchas canciones populares en inglés de ese momento estaban siendo versionadas por el artista español Luis Cobos, y la banda quería hacerlo primero. Como decimos por acá, no querían que les ganaran el mandado.

0: totalmente oldies, Depeche Mode, Strange Love.
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All This I'm Coming Out, Diana Ross. Esto fue escrito y producido por los miembros de Chic, Bernard Edwards y Neil Rogers, y fue lanzado el 22 de agosto de 1980 como el segundo sencillo del décimo álbum de Diana Ross titulado Diana. Rogers tuvo la idea de I'm Coming Out después de ver a tres drag queens diferentes vestidas como Diana Ross en un nightclub de Nueva York. Un paréntesis, un drag queen es una persona, regularmente un hombre, que viste como mujer con fines de entretenimiento. La letra tiene un significado adicional para Ross, ya que en esos momentos estaba dejando la discográfica Motown y saliendo de la tutela de Berry Gordy, que era el fundador de esta compañía de discos. Según el documental de la BBC 4, How to Make It in the Music Business, o Cómo Triunfar en el Negocio de la Música, en una entrevista con el famoso locutor Frankie Crocker, Ross le presentó su álbum, el cual le había encantado muchísimo. Entonces fue cuando Frankie señaló que I'm Coming Out es lo que usan los homosexuales para anunciar su homosexualidad, es decir, salir del closet. Ella salió llorando del estudio y exigió saber por qué Rogers quería arruinar su carrera. Y lo que son las cosas, este es uno de los grandes éxitos de Diana Ross.

0: Totalmente Oldies, One More Time, Real McCoy.
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The Oldies Close to You, Maxi Priest. Este tema fue lanzado en julio de 1990 como el sencillo principal de su quinto álbum llamado Bonafide. Close to You alcanzó el número 1 en el Billboard Hot 100 en los Estados Unidos, el número 2 en las listas australianas de sencillos y el número 7 en las listas de popularidad de el Reino Unido. Contigo Enrique Rodríguez desde Aguascalientes, el corazón de México, llevándote los grandes éxitos de los años 70s, 80s y 90s aquí a través de tu estación favorita.

0: Totalmente Oldies con algo de High Energy, Your Love, ellos eran Lime.
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totalmente oldies. You are the sunshine of my life, o lo que es lo mismo, eres el sol de mi vida. Stevie Wonder. Este sencillo se lanzó en 1973, pero viene de un álbum de 1972 y fue el tercer sencillo número uno de Stevie Wonder en entrar en la lista Billboard de las 100 canciones más escuchadas. Con esta canción, Stevie Wonder ganó un premio Grammy a la mejor interpretación vocal pop masculina y fue nominado tanto para grabación del año como para canción del año. Esta canción fue el segundo sencillo después de Superstitions de ese álbum que ya les había comentado de 1972, titulado Talking Books, que se mantuvo en el número uno de la lista de álbumes de R&B durante 3 semanas. La revista Rolling Stone clasificó a la canción como número 287 en su lista de las 500 mejores canciones de todos los tiempos y Billboard la llamó una balada suave e inquietante con excelentes ejecuciones de piano eléctrico y un excelente trabajo de producción.

fue así como llegamos al final de una emisión más de Totalmente Oldies. Yo soy Enrique Rodríguez desde Aguascalientes, el corazón de México, invitándolos a que me acompañen la próxima semana por esta misma estación a la misma hora a un fabuloso viaje al pasado para recordar los grandes éxitos de los 70s, 80s y 90s. Los voy a dejar con un par de temas más y nos escuchamos la próxima semana.

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1: Radio Retro Tops te indica la hora. Son las 5 de la mañana, con 3 minutos. En Radio Retro Tops te indicamos la temperatura en Antofagasta. 17 grados y la humedad es de 68%. 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

En Radio Retro Tops, te indicamos la hora. Son las 5 de la mañana, con 36 minutos. En Radio Retro Tops, te indicamos la temperatura en Antofagasta. 17 grados, y la humedad es de 69%. 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

0: Radio RetroTops te indica la hora. Son las 6 de la mañana, con 2 minutos. En Radio RetroTops te indicamos la temperatura en Antofagasta. 17 grados y la humedad es de 69%.
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0: Son las 6 de la mañana con 31 minutos. En Radio Retro Tops, te indicamos la temperatura en Antofagasta. 16 grados y la humedad es de 71%.
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0: En Radio Retro Tops, te indicamos la hora. Son las 7 de la mañana, con 2 minutos. En Radio Retro Tops, te indicamos la temperatura en Antofagasta. 16 grados y la humedad es de 69%.
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0: Radio RetroTops te indica la hora. Son las 7 de la mañana con 36 minutos. En Radio RetroTops te indicamos la temperatura en Antofagasta. 22 grados y la humedad es de 48%.
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Es la hora en Radio Retro Tops. Son las 8 de la mañana. En Radio Retro Tops, te indicamos la temperatura en Antofagasta. 22 grados y la humedad es de 48%. 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

0: Son las 8 de la mañana con 30 minutos. En Radio Retro Tops, te indicamos la temperatura en Antofagasta. 22 grados y la humedad es de 63%.
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Radio Retrotops te indica la hora. Son las 9 de la mañana, con un minuto. En Radio Retrotops te indicamos la temperatura en Antofagasta. 22 grados y la humedad es de 63%. 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
5: Hola, ¿qué tal? ¿Cómo están, amigas y amigos? Estamos comenzando una nueva edición de Conexión Retro. La conexión que nos lleva a escuchar esos grandes éxitos de los 70s, 80s, 90s y también algo de los 2000. Mi nombre es Omar Riquelme y los voy a acompañar por este recorrido de grandes éxitos en aproximadamente 60 minutos. Sean todos bienvenidos y aquí comenzamos una nueva edición de Conexión Retro.
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5: Y bien, amigas y amigos, vamos a comenzar con la Donna Adrian Gaines, nacida en Boston, Massachusetts, el 31 de diciembre de 1948. Estoy hablando nada más y nada menos que de Donna Summer, la primera dama del amor, la pantera de Boston y la reina de la música disco. De ella vamos a escuchar uno de sus grandes éxitos que se llama This Time I Know It's For Real, que en español viene siendo Esta Vez Sé Que Es Verdad. Una canción que fue el primer sencillo del álbum Another Place and Time y fue lanzada en el año 1989. Esta canción se convirtió en el mayor éxito de Donna Summer en el Reino Unido desde la década de los 70s y alcanzó el puesto número 3 por 14 semanas en el Top 75. También alcanzó el puesto número 7 en los Estados Unidos y Canadá, lo que la convierte en el primer éxito de Donna Summer desde el año 1979 y su último éxito del Top 40. Señoras y señores, nos quedamos escuchando a la reina de la música disco, Donna Summer. This time I know it's for real. Aquí en Conexión Retro.

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1: Seguimos con todos los recuerdos, con todos los grandes hits aquí en Conexión Retro. Recuerda que nos puedes escribir a nuestro correo programa Conexión Retro 1 con número @gmail.com. Te lo repito, programa Conexión Retro 1 con número @gmail.com. Ahí nos escribieron y nos solicitaron la canción Wake Me Up Before You Go Go de el grupo Wham, donde estaba George Michael. Una canción del año 1984 del álbum Make It Big. Por ahí muchos se preguntarán, ¿y qué significará el título Wake Me Up Before You Go Go? Muchos se explicaron que se originó de Don't Forget to Wake Me Up Before You Go Go, George. No olvides despertarme antes de que te vayas, George. Expresado en un tartamudeo del músico, más o menos, motivado probablemente para enfatizar la misma idea de despertarme, despertarme. Esta canción alcanzó el número 1 en la lista de la Billboard Hot 100 el 17 de noviembre de 1984, convirtiéndose en el primer sencillo del dúo en obtener dicha posición. Nos quedamos con todo un clásico de los años 80, específicamente del año 1984. Wake Me Up Before You Go Go, de Wham, con la presencia, obviamente, de George Michael, aquí en Conexión Retro.

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1: Todos los recuerdos, todas esas grandes canciones, todos esos hits de los 70s, 80s, 90s y algo de los 2000 los vas a encontrar aquí en Conexión Retro. Vamos a escuchar a Billy Joel, una canción del año 1993 del álbum River of Dreams, una canción que lleva simplemente por título All

Recién escuchábamos a Billy Joel con All About Soul aquí en Conexión Retro. Esperamos que estén pasándola muy bien junto a nosotros con estos grandes hits de la música de los 70s, 80s, 90s y algo también de los 2000. ¿Se acuerdan del grupo The Cars? Esta banda norteamericana de rock que surgió por ahí en la escena del New Wave a finales de la década de los 70s. ¿Se acuerdan de ellos? Ellos venían de la ciudad de Boston, Massachusetts, y fueron liderados por Rick Ocasek y conformada además por Benjamin Orr, Greg Cox, Elliot Easton y David Robinson. Se formaron ellos a mediados de la década de los 70s en pleno despegue del estilo punk y en 1977 consiguieron un contrato discográfico con Elektra Records y en 1978 lanzaron su primer disco. De ellos nos vamos a quedar escuchando Tonight She Comes, Ella Viene Esta Noche. Una canción escrita por The Cars, valga la redundancia, de su álbum recopilatorio Grandes Hits de 1985. Una canción que fue lanzada como sencillo en octubre de ese mismo año y logró la posición número 7 en la lista de la Billboard Hot 100 en enero de 1986. Tonight She Comes, The Cars, es lo que continuamos escuchando aquí en tu Conexión Retro.

0: Viajamos ahora al 2 de noviembre de 1981 a escuchar Every Little Thing She Does Is Magic, una canción del grupo británico de pop rock The Police, de su cuarto álbum de estudio Ghost in the Machine. Una canción que alcanzó el puesto número 1 en las listas del Reino Unido en noviembre de 1981 y el 3 en la Billboard Hot 100 de los Estados Unidos ese mismo año. La letra de esta canción fue reutilizada también en la canción de Sting, Seven Days, en su álbum Ten Summoner's Tales. Una canción que no requiere más presentación de lo que ya he comentado. Every Little Thing She Does Is Magic. The Police es lo que continúas escuchando aquí en Conexión Retro.
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Parte de Conexión Retro, nos vamos a ir a escuchar a la cantante galesa Bonnie Tyler, que para el año 1984 nos trajo la canción Holding Out for a Hero. Estoy buscando a un héroe, vendría siendo más o menos en español. Una canción que fue parte de la banda sonora de Footloose y que más tarde apareció en su álbum de estudio Secret Dreams and Fort Biden Fire del año 1986. Bonnie Tyler, Holding Out for a Hero, en lo que queda sonando en el aire aquí en Conexión Retro.

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1: Ya de vuelta de comerciales, en esta segunda parte de Conexión Retro, vamos a ir a escuchar a Bryan Adams y su canción Somebody, que es una canción del álbum Reckless de 1984. Podría decirse que es una de las canciones más populares y reconocidas de Bryan Adams. Esta canción encabezó el Billboard Mainstream Rock Tracks Chart y alcanzó el número 11 en la Billboard Hot 100. Sin lugar a dudas que esta canción, Somebody, se convirtió en una de las canciones más exitosas del álbum Reckless y en la American Rock Charts, y posiblemente una de las más populares y reconocidas canciones de Bryan Adams. Esta canción, Somebody, fue lanzada mundialmente en el año 1984 y se colocó rápidamente en el top 20 de varios rankings musicales alrededor del mundo. Nos quedamos escuchando a Bryan Adams, este canadiense que nos trajo en el año 1984 todo un clásico, todo una leyenda en lo que a música se refiere. Somebody, aquí en Conexión Retro.

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1: ¿Se acuerdan ustedes de Brian Ferry? Este cantante y compositor que nació por allá el 26 de septiembre de 1945 en Inglaterra. Él se movía entre los géneros del pop rock, el glam rock, art rock y el new wave, por nombrar algunos. Él, a lo largo de su carrera, tuvo 16 discos. El primero, These Foolish Things, del año 1973. Y el último, editado en el año 2018, Bittersweet. Brian Ferry, en el año 1970, formó parte de la banda Roxy Music, que formó con un grupo de amigos en Londres. Y él como solista tiene una gran cantidad de éxitos, como por ejemplo Slave to Love del año 1985, Don't Stop the Dance de 1985, More Than This 1982, Love is a Drug 1975, It's Only Love de 1984, Jealous Guy de 1981, y así puedo seguirles nombrando una cantidad de éxitos increíbles que tuvo él como solista e igualmente con su otrora banda Roxy Music. De él nos vamos a quedar escuchando una canción del año 1985. Don't Stop the Dance es lo que nos trae Brian Ferry a esta hora en Conexión Retro.

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1: Llevamos toda nuestra memoria al año 1983 a escuchar She Bop, una canción de Cyndi Lauper, esta norteamericana que nos sorprendía con este gran temón, que en castellano el título viene siendo Ella se mueve. Una canción que fue lanzada como tercer sencillo de su álbum debut, She's So Unusual, y que alcanzó el número 3 en los rankings de Estados Unidos, específicamente en la lista de la Billboard Hot 100. La canción tuvo un éxito parecido a sus predecesoras Time After Time y Girl Just Want to Have Fun, pero no logró la popularidad de este último gran hitazo, como lo fue la canción de Las chicas solo quieren divertirse. Además, se convirtió en su tercer sencillo consecutivo en entrar al top 5 de la Billboard Hot 100. Amigas y amigos, nos vamos al año 1983. Vuelvo a decir, a escuchar un gran éxito: She Bop, Cyndi Lauper, aquí en Conexión Retro.

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1: Solo buenas canciones, solo grandes éxitos aquí en Conexión Retro. Vamos a escuchar a Deborah Ann Gibson, a Debbie Gibson, que nació por allá el 31 de agosto de 1970 en los Estados Unidos. Ella es una cantante, compositora, pianista, productora y actriz norteamericana. Y de ella vamos a escuchar precisamente uno de sus grandes hits, que se llama Only in My Dreams, una canción que fue lanzada el 16 de diciembre de 1986 y que llegó a estar en el número 4 de la US Billboard Hot 100 en el verano de 1987. Quedamos escuchando todo el recuerdo, todos los grandes hits y toda la buena música de Debbie Gibson en la canción Only in My Dreams.

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1: Bien, continuamos en Conexión Retro y nos vamos a ir con Fine Young Cannibals, un grupo que se formó por allá en el año 1984 en Birmingham, Reino Unido. Al disolverse un grupo de cierto éxito llamado The Beat, dos de sus integrantes, Cox y Steel, deciden emprender esta nueva aventura en este grupo bajo el nombre de Fine Young Cannibals. El álbum debut de ellos fue por allá en el año 1985 y de él se extrajeron dos canciones, dos singles, que fueron un éxito en Inglaterra. Las canciones tituladas Johnny Come Home y un cover de un desconocido Elvis Presley, ¿lo conocen ustedes? que se llama Suspicious Minds. Los mayores éxitos de Fine Young Cannibals fueron sin lugar a dudas She Drives Me Crazy y Good Things, que fueron extraídos del álbum de 1989 The Raw and the Cooked. Ambos alcanzaron el número uno en las listas de la UAE. Fine Young Cannibals finalmente se separó en el año 1992, aunque brevemente se juntaron de nuevo en el año 1996 para grabar un nuevo sencillo que se llamó The Flame. De estos chicos, que ya no son tan chicos, vamos a escuchar uno de sus grandes éxitos, Good Things. Así es, nos quedamos escuchando todo el recuerdo de Fine Young Cannibals aquí en Conexión Retro.

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1: Bien, queridas amigas y amigos, comenzamos a cerrar una edición más de Conexión Retro, pero nos vamos a ir con INXS, estos australianos que en el año 1989, específicamente el 15 de marzo, nos trajeron Mystify, que es la quinta canción de su sexto álbum de estudio Kick, y que fue escrita por Andrew Farris y Michael Hutchence como parte de las primeras sesiones del álbum Kick, y también producida por Chris Thomas. La canción fue presentada por primera vez al público australiano en la gira Australian Made en enero de 1987. Una canción que alcanzó el puesto número 5 en las listas de Irlanda, así como también el puesto número 14 en el Reino Unido y el 17 en los Estados Unidos. El videoclip de esta canción fue filmado en blanco y negro, que muestra a los autores de la canción, como el vocalista Michael Hutchence y Andrew Farris, comenzando con una parte de una versión instrumental para piano de Never Tears Apart y aparentemente componiendo la canción en el estudio. Luego el video pasa a la grabación de la banda y luego a una actuación en directo. Un video que fue dirigido por Richard Lowenstein y fue producido por Hamish Hulk Cameron. Para finalizar, nos quedamos entonces con Mystify de INXS y con ello comenzamos a cerrar esta edición de Conexión Retro. Mis saludos cordiales desde Santiago de Chile, por acá los acompañó su seguro servidor Omar Riquelme y espero contar con su presencia y sintonía para el próximo capítulo de nuestra Conexión Retro, que donde cada vez que nos juntamos ejercitamos nuestra memoria y sin lugar a duda son las canciones que traen energía a tus recuerdos. Que estén muy bien, se cuidan. Chao, muchas gracias.

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0: En Radio Retro Tops, te indicamos la hora. Son las 10 de la mañana, con 36 minutos. En Radio Retro Tops, te indicamos la temperatura en Antofagasta. 22 grados y la humedad es de 60%.
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Son las 11 de la mañana con 3 minutos. En Radio Retro Tops te indicamos la temperatura en Antofagasta. 22 grados y la humedad es de 57%. 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

0: ¿Qué tal, amigas y amigos? Saludos a quienes nos sintonizan a esta hora en que damos comienzo a nuestro programa Club Noventas. Mi nombre es Omar Riquelme y los voy a acompañar por cerca de 60 minutos con lo mejor de la música de los años noventas. Comenzamos entonces una nueva edición de Grandes Hits de la Música en Club Noventas. Sean todos bienvenidos.
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0: Ok, comenzamos nuestro viaje a las grandes canciones a cargo de DJ Bobo, quien es un cantante, compositor y productor de Eurodance sueco, que tuvo mucho éxito en la década de los noventas con canciones como Somebody Dance With Me, Keep On Dancing, Take Control y Everybody, entre varios más. Bien, vamos a ir con Love Is All Around, una canción del año 1995 del álbum There Is A Party.

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1: Recuerda que estás en Club Noventas, noventeando la música a esta hora. Continuamos con el grupo Corona y su éxito del año 1995, Baby Baby.

0: En Club 90 también nos damos la licencia de escuchar esa canción que es.
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0: Esa canción ultra mega repetida. Extraña, graciosa, que sonó en los 90.
2: Continuamos noventeando la música en Club 90 y vamos con nuestro Rincón Kitsch. ¿Se acuerdan del grupo argentino El Símbolo? Me imagino que sí. Bien, vamos a viajar al año 1994 a escuchar y recordar todo el ritmo de la canción No Te Preocupes. Este fue su primer sencillo, que fue un cover de la canción Break My Straight del año 1983 del cantante norteamericano Matthew Wilder. Vamos con todo el recuerdo de El Símbolo y No Te Preocupes aquí en tu espacio Kitsch de Club 90.

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1: Recién escuchábamos a El Símbolo y su canción No Te Preocupes. Vamos a dar vuelta a la página entonces para ir con Inner Cycle, esta banda de reggae jamaiquina que nos regaló la canción Summer Jamming, un exitazo del año 1994. Recuerda que estás en Club 90, donde escuchas los grandes hits de una gran década.

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2: Continuamos con Club Noventas y vamos a recordar un proyecto musical que se llamó Robin Cook. Quien lo produjo se llama Jonas Ekfeldt, quien es un productor musical y cantante sueco. Este proyecto fue famoso en el año 1996 con canciones como I Won't Let the Sun Go Down, que es un cover de Nick Kershaw, y también fue famoso con la canción que vamos a escuchar ahora, que se llama Comanchero, del año 1997, y que por estos lados del mundo, en especial en Chile, sonó bastante en radios y discotecas por aquellos años. Escuchemos entonces a Robin Cook y su Comanchero en Club

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1: A esta hora en Club Noventas, recordando lo mejor de una gran década, los voy a invitar a escuchar a Dr. Alban. Vamos a escuchar a este músico y productor nigeriano-alemán con una canción que se llama Away From Home, del año 1994. Una canción que dentro de lo pop y discotequera que es, habla de una niña de campo que se va con poco dinero a Nueva York y lo difícil que es ganarse la vida en esas circunstancias como un inmigrante. Away From Home, lejos, lejos de casa, con Dr. Alban, es lo que suena a esta hora en Club Noventas.

0: Pausa en tu reproductor, que haremos una pausa necesaria. 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
2: Ya de vuelta en Club Noventas, vamos a escuchar a Los Ladrones Sueltos, un grupo argentino que nació de un cantante y compositor que se llama Cristian Puga, quien hacía canciones a pedido, muchas de ellas a amigos, y que grababa de forma casi artesanal en su casa. Bueno, una de estas grabaciones en cassette llegó a manos, mejor dicho, a los oídos de un productor del sello Sony Music, y semanas después, Cristian Puga ya era el líder de esta banda, Los Ladrones Sueltos. Él no tenía ni en sueño ser cantante, fíjense, menos ser líder de una banda, pero en Sony le vieron el potencial y le pidieron a él poner el nombre de este proyecto musical. Y el resto, bueno, ya es historia. La canción que vamos a escuchar ahora es La Rubia del Avión, una canción que Puga había compuesto como regalo, fíjense, a un amigo que había sacado pasaje a Brasil con sus compañeros de trabajo. Él comentaba que esa canción le parecía muy, muy mala. Incluso hasta le dijo el productor de la Sony que sacaran esta canción del álbum por lo mala que era. Bueno, la historia afortunadamente fue totalmente distinta. La canción se convirtió en un hitazo en Argentina, Uruguay, Paraguay y Chile. Bien, en Club Noventas dejamos a Los Ladrones Sueltos entonces y La Rubia del Avión.

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2: Ok, por ahí pasaban Los Ladrones Sueltos y La Rubia del Avión. Qué buen tema. Una gran canción y un buen recuerdo también para compartir con ustedes a esta hora. Vamos a ir ahora con la chica dorada, Paulina Rubio, y su éxito del año 1996. Siempre tuya desde la raíz.
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seguimos noventeando la música en Club Noventas a esta hora en tu radio favorita. Lo que vamos a escuchar ahora es un grupo de música dance del Reino Unido que se llama Undercover. Un grupo que nació por allá en el año 1991 y que sus éxitos se basaron en hacer covers, básicamente de canciones famosas, como la que vamos a escuchar ahora, que es September, que originalmente es del grupo Earth, Wind & Fire del año 1978 y que Undercover claramente reversionó en el año 1992 al más puro estilo dance de aquella época. Bien, escuchemos entonces esta versión noventera de September aquí en Club Noventas.

que estuvieron en nuestro Festival de Viña en el año 2001. ¿Los recuerdan? Allí, me acuerdo, presentaron todos sus hits con los cuales se hicieron famosos a nivel mundial por aquellos años. Lo que comienza a sonar ahora, chicos, es We Like to Party. Nos gusta la fiesta y lo escuchan en el único lugar donde se noventea la música. Club Noventas.

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2: Nos escribió a programa club90@gmail.com nuestro amigo Daniel González desde la comuna de Galvarino de la región de la Araucanía en Chile, solicitando algo de ICMC. Bien, ICMC se llama originalmente Ian Campbell y es un cantante anglo-jamaiquino de Eurodance que fue famoso entre el 89 y el 96, con éxitos como Think About the Way, It's a Rainy Day, Take Away the Color y Give Me the Light. Nos vamos a quedar entonces con Think About the Way del año 1990. Muchas gracias, Daniel, por escribirnos y nos vamos inmediatamente con ICMC y Think About the Way en

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1: Y bien, amigas y amigos, lamentablemente comenzamos a cerrar una edición más de Club Noventas. Eso sí, nos vamos a comenzar a despedir con una movida canción de los años noventas. Una versión dance de Unbreak My Heart de Toni Braxton. Claro, porque la versión original es una balada, y una muy, muy buena balada de aquellos años. Ok, así de comienzo a despedir, agradeciendo su sintonía, y les envío un gran, gran abrazo desde Santiago de Chile. Por acá los acompañó su seguro servidor Omar Riquelme. Esto fue Club Noventas, la reunión con los clásicos de una gran, gran década. Chao, muchas gracias.

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4: 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Radio Retro Tops te indica la hora. Son las 12 del día. Con 5 minutos. En Radio Retro Tops te indicamos la temperatura en Antofagasta. 22 grados y la humedad es de 55%.
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1: ¿Qué tal, amigos? Ahí estábamos escuchando a la gran banda Wang Chang y el tema Everybody at Fun Tonight. Bueno, les contamos que Wang Chang es una banda de New Wave inglesa formada en Londres en 1980 por Nick Fieldman, Jack Hughes y Darren Costin. El nombre Wang Chang significa campana amarilla en chino y es la primera nota en la escala de música clásica china. ¿Qué les parece? Con esto estamos dando inicio a lo que es Super Canciones en el día de hoy. Bienvenidos.

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1: Muy bien, seguimos disfrutando de temas en Super Canciones con lo mejor de los 80, 90 y 2000. En esta ocasión escuchamos a Wham. Fue un dúo británico de pop creado en 1981 por George Michael y Andrew Risley, hasta que se separaron en 1986. En Estados Unidos fueron conocidos como Wham UK, ya que existía otro grupo con el mismo nombre. ¿Qué les parece? Vamos a escuchar entonces a Wham y este tema, muy bueno por lo demás. Wake me up before you go.

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1: Y así seguimos compartiendo Super Canciones con lo mejor de los 80, 90 y 2000. Les contamos que The Human League fue un grupo británico de música synth pop formado en 1977. Iniciadores de este estilo y pioneros en el uso de los sintetizadores en el Reino Unido, lograron gran popularidad en la década de 1980 después de un cambio en sus integrantes. Ahí está el género que es synth pop, minimal synth, new wave, sophisticated pop y también electropop de los años 80. Vamos a irnos a disfrutar de esta gran canción titulada Don't You Want Me, de Human League, del álbum Dare, del año 1981. Aquí están ellos, en Super Canciones.

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2: Y en Super Canciones es momento de escuchar a Katrina and the Waves, el gran clásico del año 1983 del álbum Walking on Sunshine, el tema Walking on Sunshine.

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1: Así estamos en Super Canciones, escuchando la mejor música del mundo de los 80, 90 y 2000. Te contamos que David Bowie le decían el Duque Blanco, y este apodo, después de ser Ziggy Stardust en la época glam, lo adoptó en la época de Station to Station del año 1976, periodo en el cual el camaleónico Bowie, muy enganchado a las drogas por aquellos momentos, estaba grabando temas inspirados en el soul de Filadelfia tras su anterior álbum, Young Americans. Así escuchamos entonces a esta hora, en Super Canciones, a David Bowie, el Duque Blanco, con el tema...

0: Pongamos stop a nuestras super canciones. 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
1: Volvemos con Super Canciones, los hits que nunca pasan de moda. Muy bien, y en Super Canciones a esta hora no dejamos pasar lo que es el rock latino. Nos vamos con los grandes de Soda Stereo y el tema Prófugos.

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1: Ya lo saben, cada semana estamos con Super Canciones, con lo mejor de los 80, 90 y 2000. Seguimos en la onda latina con Miguel Mateos, Mi Sombra en la

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1: Y así seguimos disfrutando de Super Canciones. Y a esta hora te presentamos un gran grupo chileno con el tema Desiertos. Nos referimos a La Ley. Bueno, les contamos que Desiertos es el primer álbum de la banda chilena. Fue lanzado de manera independiente el 24 de julio de 1990, bajo el sello Fusión, de propiedad del productor musical Carlos Fonseca, sello asociado al sello discográfico EMI. Ahí está el datito entonces, en marzo de 1990, escuchamos este tema, Desiertos, La Ley.

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1: Seguimos en Super Canciones escuchando la mejor música de los 80, 90 y 2000. Es el turno del GAN, Charly García, hablando a tu corazón.

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1: Y en Super Canciones, de lo raro, lo bueno. Mikel Erickson es un cantautor español nacido en Venezuela. Fue el vocalista de Duncan Du junto a Diego Vasallo antes de iniciar su carrera como solista. Y lo escuchamos a esta hora con su gran éxito, A un minuto de ti, Mikel Erickson, en Super Canciones.

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Lamentablemente, ya llegó el final de Super Canciones. La invitación es para cada semana escucharnos con lo mejor de los 80, 90 y 2000. Y nos despedimos con un muy buen grupo musical chileno. Si es chileno, es bueno. Lucybell y el tema Cuando Respiro en Tu Boca. Que tengan buena semana. Chao, chao.

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1: En Radio Retro Tops te indicamos la hora. Es la 1:06 p.m. En Radio Retro Tops te indicamos la temperatura en Antofagasta. 22 grados y la humedad es de 54%.
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En Radio Retro Tops, te indicamos la hora. Son las 2 de la tarde, con 3 minutos. En Radio Retro Tops, te indicamos la temperatura en Antofagasta. 22 grados y la humedad es de 57%. 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

Son las 2 de la tarde, con 31 minutos. En Radio Retro Tops, te indicamos la temperatura en Antofagasta. 22 grados y la humedad es de 58%. 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

0: Radio RetroTops te indica la hora. Son las 3 de la tarde, con 2 minutos. En Radio RetroTops te indicamos la temperatura en Antofagasta. 22 grados y la humedad es de 58%.
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0: En Radio Retro Tops, te indicamos la hora. Son las 3 de la tarde, con 32 minutos. En Radio Retro Tops, te indicamos la temperatura en Antofagasta. 22 grados y la humedad es de 60%.
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0: Radio Retrotops te indica la hora. Son las 4 de la tarde, con 3 minutos. En Radio Retrotops te indicamos la temperatura en Antofagasta. 22 grados y la humedad es de 60%.
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0: 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Son las 4 de la tarde, con 31 minutos. En Radio Retro Tops, te indicamos la temperatura en Antofagasta. 22 grados y la humedad es de 60%.
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0: En Radio Retro Tops, te indicamos la hora. Son las 5 de la tarde, con 3 minutos. En Radio Retro Tops, te indicamos la temperatura en Antofagasta. 21 grados y la humedad es de 61%.
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0: Es la hora en Radio Retro Tops. Son las 5 de la tarde, con 33 minutos. En Radio Retro Tops, te indicamos la temperatura en Antofagasta. 21 grados. Y la humedad es de 62%. 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

0: Radio RetroTops te indica la hora. Son las 6 de la tarde, con 2 minutos. En Radio RetroTops te indicamos la temperatura en Antofagasta. 21 grados y la humedad es de 62%.
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0: Muy bien, ahí estábamos escuchando a Cheap Trick y el tema Don't Be Cruel para iniciar este programa llamado Super Canciones. Les contamos que este tema corresponde al álbum Hound Dog del año 1956 del gran Elvis Presley, interpretado ahora en el año 1988 por Cheap Trick y el tema Don't Be Cruel. Así damos inicio a Super Canciones, lo mejor de los 80, 90 y 2000. Bienvenidos.
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Y en Super Canciones es el momento de escuchar a The Romantics del álbum In It del año 1983. Escuchamos Talking in Your Sleep. The Romantics en Super Canciones.

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1: Y en Super Canciones siempre te comentamos lo que pasó en los 80, 90 y 2000. El tema Easy Lover es una canción escrita por Philip Bailey, Phil Collins y Nathan Eat. Y acreditado a los dos cantantes Bailey y Collins cuando se lanzó como sencillo. La canción apareció en el álbum solista de Bailey, Chinese World. Phil Collins también ha tocado la canción en sus shows en vivo y como aparece en su álbum de 1990, Serious Hits. Easy Lover con Philip Bailey y Phil Collins en Super Canciones.

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1: Y en Super Canciones también te orientamos con los temas que estás escuchando. ¿Qué significa Thriller, esta canción de Michael Jackson? Bueno, la historia que relatan los versos es la de un chico que lleva al cine a su novia para ver una película de miedo. Thriller puede referirse no solo al tipo de película que la pareja va a ver, sino también a la intención del protagonista de estremecer, o thrill en inglés, a su chica. O sea, en otras palabras, meterle miedo a tu pareja. Aquí escuchamos entonces en Super Canciones al gran ícono del rey del pop, Michael Jackson, Thriller.

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1: Y es el momento de escuchar en Super Canciones tema de película. Aquí tenemos a Kenny Loggins y el tema Footloose de la película

Y ahora en Supercanciones es el momento de escuchar a The Police con el tema de Du Du Du de Da Da Da. Esta canción del grupo The Police, lanzada como sencillo en octubre del año 1980, es el segundo sencillo del álbum Senyata Mondata. Aquí escuchamos entonces a The Police en Supercanciones.

0: pongamos stop a nuestras super canciones. Vamos a unos necesarios comerciales y volvemos con todo el pop, rock y todos los clásicos de tres décadas. No se muevan de nuestra sintonía.
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0: Volvemos con Super Canciones. Los hits que nunca pasan de moda. Siempre escuchando lo mejor de los 80, 90 y 2000 en Super Canciones. Escuchamos ahora a Counting Crows, que es una banda norteamericana de rock alternativo, originaria de Berkeley, California. Alcanzó gran notoriedad a mediados de la década de los 90, a raíz del lanzamiento de su álbum debut, August and Everything After, y gracias al éxito Mr. Jones. Entonces, la invitación es a escuchar a esta hora, del año 1993, del álbum August and Everything After, al artista Counting Crows, en Super Canciones.

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1: Y en Super Canciones a esta hora, otro clásico que no podía faltar. Aquí está Roxette y el tema

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1: Y así continuamos con lo mejor de los 80, 90 y 2000 en Super Canciones. Es el momento de escuchar al grupo Erasure, del álbum The Innocents del año 1988, el tema A Little Respect. Un poco de respeto en Super Canciones.

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1: Y en Super Canciones continuamos con lo mejor de la música. Corresponde a escuchar a un grupo británico llamado Simple Red. El tema, Remembering the First Time, en Super Canciones. 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
1: Muy bien, y a esta hora en Super Canciones con lo mejor de los 80, 90 y 2000, nos devolvemos al 13 de junio del año 2005,

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1: Muy bien, a esta hora ya estamos terminando Super Canciones con lo mejor de los 80, 90 y 2000. Y no lo podemos hacer sin escuchar a un gran artista a nivel mundial. Él es Paul McCartney, ex Beatle, y el tema Hope of Deliverance es el tema para terminar en esta semana Super Canciones. Que estén bien, nos escuchamos. Chao, chao.

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2: ...Radio Retro Tops... ...te indica la hora... ...son las 7 de la tarde... ...con 5 minutos... ...en Radio Retro Tops... ...te indicamos la temperatura en Antofagasta... 20 grados y la humedad es de 66%. 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

Still Rock and Roll to Me, sigue siendo rock and roll para mí, Billy Joel, de su exitoso álbum llamado Glass Houses de 1980. Esto fue número uno en la lista de los 100 más escuchados durante 2 semanas y pasó un total de 11 semanas entre las 10 más escuchadas, siendo esta canción su 7º mayor éxito de 1980, según American Top 40. La canción transmite las críticas de Joel a la industria de la música y la prensa, comentando sobre los nuevos estilos musicales de la época como el New Wave y que son meras repeticiones de estilos musicales más antiguos. También aborda las tendencias y actitudes cambiantes de la época. Finalmente, este sencillo obtuvo disco de platino por ventas de más de 1 millón de copias en los Estados Unidos.

fue así como nuevamente daba inicio a una emisión más de Totalmente Oldies. Hola, ¿qué tal, amigos? Yo soy Enrique Rodríguez desde Aguascalientes, el corazón de México, invitándolos a que me acompañen por espacio de 2 horas para dar un fabuloso viaje musical al pasado y recordar los grandes éxitos de los 70s, 80s y 90s. Esto es Totalmente Oldies.

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Oldies, algo que nosotros conocimos en México como Amorcito Loco, Crazy Little Thing Called Love. En otras partes creo que le llamaron Cosita Loca Llamada Amor. Ellos eran Queen. Esta canción fue escrita por Freddie Mercury y lanzada como sencillo en 1980 y está incluida en el álbum de ese mismo año llamado The Game. Posteriormente se incluyó en el álbum recopilatorio de la banda Grandes Éxitos en el año 1981. Esta canción alcanzó el número 2 en la lista de sencillos del Reino Unido y se convirtió en el primer sencillo número 1 del grupo en el Billboard Hot 100 en los Estados Unidos, sitio donde permaneció 4 semanas consecutivas en ese año 1980. El tema fue el segundo del grupo en llegar al primer puesto en las listas norteamericanas, junto con Another One Bites the Dust. Esta canción está escrita en un estilo característico rockabilly como homenaje a Elvis Presley, y según una declaración de Freddie Mercury a la revista Melody Maker, escribió esta canción durante un baño de espuma en un motel en Múnich, Alemania, en tan solo 10 minutos. La canción fue grabada en un estudio en esa misma ciudad en menos de una hora, aunque hay alguien que asegura que fueron 6 horas.

0: totalmente oldies, música de la película Running Scared, Sweet Freedom, Michael McDonald's, 1986. Esta película llevó por título Dos policías en apuros en Hispanoamérica y en España se llamó Apunta, Dispara y Corre. 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

General de Atlantic Records, Doug Morris, sugirió que Laura Branigan trabajara con el productor Jack White, quien le sugirió que grabara una versión en inglés del éxito de Humberto Tozzi llamado Gloria. La nueva versión de Gloria de Laura Branigan fue producida por White y coproducida por Greg Matheson, quien había sido el arreglista y el tecladista de la canción original de Tozzi, además de ser el tecladista principal del álbum de Laura Branigan, donde apareció esta canción. Branigan, al comparar la versión de Tozzi y los cambios hechos a la versión original, comentó: "Le dimos la patada americana y reescribimos la letra". Finalmente, Branigan grabó una reinvención en inglés de Gloria. Branigan, en una entrevista con la revista People, dijo que ella y sus productores habían intentado al principio una versión en inglés de Gloria de Tozzi en modo romántico, cambiando el título a Mario, pero les pareció algo ineficaz. En el 2003, Branigan caracterizó a Gloria como su canción insignia y comentó más de una vez: "Siempre tengo la misma reacción donde quiera que voy cuando la interpreto. Tengo que terminar cada show con esa canción y la gente simplemente se vuelve loca". Gloria le valió a Branigan una nominación al premio Grammy femenino a la mejor interpretación vocal pop en el año 82. La canción permaneció en el Top 40 durante 22 semanas y en total fueron 36 semanas dentro de las 100 canciones más escuchadas, estableciendo un nuevo récord para un sencillo de una mujer solista. Esta canción también encabezó la lista de los 100 sencillos más escuchados de la revista Cashbox, además disco de platino por ventas de más de 1 millón de copias solo en los Estados Unidos, convirtiendo a Gloria con Laura Branigan un éxito a nivel internacional.

0: Totalmente Oldies, 1970, Cracklin' Rosie, Neil Diamond. 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

Totalmente Oldies, Right Here, Right Now, 1990, la banda británica Jesus Jones del álbum Doubt. Esto fue lanzado como el segundo sencillo de ese álbum en septiembre de 1990. Y a pesar de pasar solo 9 semanas no consecutivas en la lista de sencillos del Reino Unido y alcanzar el número 31, se convirtió en un éxito entre los primeros 10 lugares en los Estados Unidos, encabezando la lista de popularidad de rock, y alcanzó el número 2 en el Billboard Hot 100 en julio de 1991. Este sencillo vendió más de 1 millón de copias, ganó un premio BMI y fue la canción más tocada en la radio universitaria en los Estados Unidos en 1991.

1980, el cobarde del condado, Kenny Rogers. Yo soy Enrique Rodríguez desde Aguascalientes, el corazón de México, y estoy por terminar mi primera hora de Totalmente Oldies, pero no te vayas porque tengo otra hora más con los grandes éxitos de los 70s, 80s y 90s aquí a través de tu estación favorita.